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2: 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La hora es
3: 6:01 p.m.
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15: 6:26.
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12: 6:44.
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7: 6:59.
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7: Muy buenas noches. Llegamos ya al viernes 7 de agosto y finalizamos la primera semana del mes de agosto. Ya casi, bueno, llegamos a la mitad del año. Y qué bien, pues, que usted siempre está pendiente y en sintonía de 60 minutos con los 70. Quiero saludar a Marvin Ernesto Jovel, que desde temprano me estaba solicitando la canción que quiere escuchar esta noche. A ver.
10: Muy buenas noches, Adriana.
7: Buenas.
10: Ahorita nos gustaría escuchar Goodbye, Eri Goodbye, de los Juicy Fruits, por favor. Y ya estamos con tormenta aquí en Izalco. Gracias.
7: Ay, bueno, me imagino que está refrescando un poco por allá en Sonsonate. También quiero saludar a Sonia, que siempre está pendiente de este programa. Gracias, Sonia, porque a pesar que usted está en California, usted está pendiente del 92.9 de Láser y nos dice, buenas noches, amigos de Radio Láser. Quiero escuchar la canción de Tony Orlando, Down, Now, Three Times. Gracias y bendiciones. Así que hablando de esta canción, déjenme comentarles que Knock Three Times, golpea tres veces, es uno de los mayores éxitos de la música del pop de los años 70. Fue lanzada a finales de noviembre de 1970 como sencillo del álbum Cándida. Y escaló rápidamente a alcanzar el puesto número uno en las 100 mejores del Billboard en enero de 1971. Y como dato curioso, esta identidad secreta se grabó la canción El Grupo Down. No existía formalmente Tony Orlando. Trabajaba como ejecutivo en otra discografía y para evitar problemas legales de contrato grabó la voz de forma totalmente anónima bajo el seudónimo de Down. Así que vamos rápidamente a escuchar Knock Three Times. Vamos hasta las 8 de la noche.

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1: 7:49 y ya llegamos al último bloque de 60 minutos con los 70, pero quiero saludar a el señor Jesús Funes, que dice que siempre nos escucha, que es un excelente programa y que bueno, nos escucha desde Cojutepeque, que le estamos haciendo compañía en su turno en el hospital. Muchas gracias, don Jesús. Espero que pues esté disfrutando de esta buena programación que solo Láser tenemos, 92.9, y está para toda la noche, don Jesús. Así que para que sienta el turno corto de esta noche, ahí le vamos a hacer compañía. Así que ya me voy despidiendo. Faltan 10 minutos para las 8 de la noche, pero yo siempre los dejo con buena música. Y esto es Blondie, One Way. Feliz noche. Que disfruten este viernes y el fin de semana, lo que resta para la mayoría de vacaciones. Y nos escuchamos el día de mañana a las 4 de la tarde.

Vaya, yo ya me había despedido, pero por acá me dicen que haga una excepción. Y claro que la vamos a hacer. Y es que la terminación 0921, porque no me puso su nombre, caballero, pero nos dice que si podemos saludar a la esposa, está de cumpleaños. Y pues le deseamos un feliz cumpleaños a la doctora Janet Jovel. Gracias porque está en sintonía del 92.9 de Láser y 60 minutos con los 70 y espero que haya pasado un feliz cumpleaños. Pues tiene el fin de semana para seguirlo celebrando y sobre todo seguir escuchando de la buena música de Láser. Así que feliz cumpleaños nuevamente, doctora Janet Jovel. Entonces, ahora sí, me voy despidiendo. Va dedicada para la doctora. Pilot Magic.

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4: A las 6 de la mañana con un minuto en un sábado 8 de agosto. Les saludamos desde el 92.9 de la frecuencia modulada. Desde Radio Láser les damos la bienvenida a un nuevo fin de semana.

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8: Muy buenos días, llegamos a las 6 de la mañana con 45 minutos. 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
3: Muy buenos días, llegamos a las 8 de la mañana con 3 minutos. Saludamos a doña Vicky de Jubis, siempre desde temprano en nuestra sintonía. En la distancia nos escucha José Solano, también saludamos a René Chipagua, Héctor Villeda, Carlos Martínez, nuestra estimada Anita X, que nos pide precaución para ingresar a Mexicanos. Hay instalación de juegos mecánicos, lo que hace un poco difícil el ingreso a Mexicanos. Nos pide precaución para todos ustedes. Muy feliz fin de semana. ¿Tenemos efemérides en el mundo de la música? ¡Claro que tenemos! Un 8 de agosto de 1961, Reino Unido ve nacer a David Howell Evans, ni más ni menos que The Edge, el guitarrista y constructor del sonido de U2. En el liderato y la imagen de la banda y por contraposición a Bono, ejerce de hombre bastante discreto, pero su guitarra es inconfundible, su sello.

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6: 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La hora.
7: 9 de la mañana, 43 minutos.
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0: Hola amigos, qué bueno que ustedes están ahí y nosotros estamos aquí en una nueva edición de Tenemos que hablar Long Swing. Claro, porque hoy es un poco más largo, ¿sí? Un poco más largo se ha hecho esta semana, ¿verdad? Con las vacaciones y tantas cosas. Bueno, hay gente que todavía está de vacaciones. Y uno lo nota cuando ando por la calle. A mí me gusta caminar mucho. Yo ando por la calle e indudablemente se siente en la cantidad, en la merma de carros que hay en la calle. Muy bien, ¿les parece que empecemos con un tema muy interesante que les traje hoy? Pero resulta que para el grupo Radio Estéreo sucedió algo muy trascendente, que fue el fallecimiento de la señora Esther, la fundadora del grupo Radio Estéreo, de Radio Femenina, que dio origen al grupo Radio Estéreo. Entonces, ese tema tan interesante que tenía para traerlos lo vamos a dejar para el próximo sábado. Y preferí escribir algo especial dedicado a doña Esther. Entonces vamos a escuchar ese editorial dedicado especialmente a nuestra fundadora.
1: La mañana del 2 de febrero del año 1966, en Ayutustepeque, una mujer plantaba la semilla de lo que se iba a constituir en una verdadera revolución en los medios de comunicación de El Salvador. Desde ese momento, en el 1100 AM del dial, en miles de receptores del país, se comenzaría a oír algo distinto. Algo nunca antes escuchado. La radio se llamaba, y se llama, Radio Femenina. La mujer que la creó y que luego expandió la radiodifusión de manera masiva a distintos grupos y lugares de El Salvador, con cuatro radioemisoras más, se llamaba Esther María Mendizábal de Rivera Palomo. Para los conocidos, simplemente la señora Esther. Que la radio se llamara Femenina expresaba su carácter de mujer líder, poniendo de ese modo, de una manera pionera, a la mujer como protagonista de una realidad dominada por el patriarcado. Esther emprendió el gran viaje el pasado domingo 2 de agosto. Y cuando esto sucede, es inevitable quedarse meditando sobre lo que fue el trayecto de la vida de la persona que partió. En este caso, el de la señora Esther, es hablar de un largo camino de realizaciones. También de una síntesis de pasiones y convicciones. Pasión por el arte, por la cultura, por el golf, por los viajes, por su familia. Convicción por el orden, la responsabilidad, la dedicación, el detalle que nadie advertía, salvo ella, y tantas otras cosas que hicieron del grupo Radio Estéreo una de las más importantes empresas de El Salvador. El enriquecimiento de los medios de comunicación que logró con su trabajo colocan su figura en lo más alto de una actividad que siempre estuvo al servicio del progreso de El Salvador. Si la televisión nacional se desarrolló con el empeño inestimable de don Boris Ezersky y el periódico escrito con el aporte y los ideales de José Dutriz, es con el talento y la visión extraordinaria de Esther Mendizábal que el medio radio pudo expandirse y generar la calidad y el alcance que hoy tiene. Vaya para ella nuestro más respetuoso y cariñoso saludo. Hasta pronto, Esther. Que tu viaje esté lleno de armonía en la gloria de Dios.
0: Así es, pues como todo el mundo, como todos nosotros, quienes nacimos, quienes vinimos de algún lugar, volvemos a ese lugar, como dice el poeta. Y es para nosotros muy especial el hecho de que justo iniciando el mes, justo iniciando este periodo de vacaciones y de celebraciones religiosas también, Esther se haya ido de viaje, como decimos, ¿no? Todos nos vamos a ir de viaje, un viaje largo, un viaje muy largo. Claro, para quienes nos quedamos, hay cierta melancolía, ¿verdad? Es una mezcla de paz, de tristeza, de melancolía, pero hay que saberlo sobrellevar. Y eso es lo más importante. Y, por supuesto, la gratitud inestimable de todos los que pertenecemos a este grupo, al grupo Radio Estéreo.

0: Muy bien, continuamos esta mañana. ¿Quién tenemos que hablar? Son las 10 y 18 de la mañana. Tenemos algunos mensajes, por ejemplo, Mauricio Diotres nos escribe desde New Jersey, nos pone, vamos a ver acá, si está la temperatura, condiciones actuales, no, nada más, viento. Muy bien, saludos, buenos días. Muchas gracias, Mauricio. No sale la temperatura, Mauricio, le sacaste la foto un poco más abajo. Rocío Cabeza nos escribe también. Feliz sábado, música retro. ¿Y a quién pone acá? ¿Quiénes son estos dos? ¿Los identificás vos, Julio? No.
1: Música retro. No.
0: No. Nos pone un video.
2: Ya lo vamos a escuchar ahí.
0: Sí, lo vamos a escuchar. Un video de gente bailando y cosas por el estilo. Ok, vamos a seguir. Supongo que es este, ¿no? No, este responde. ¿Acá será? Acá, el mensaje. Ahí está, sí, sí, sí, sí.
2: Ya lo identificamos.
0: Sí. Ok. Muy bien. Continuamos después. Aquí, después lo vemos, sí. Aquí nos escribe también. Nos dice. Dice don Hernán, pero no nos dice el. Tiene un perrito, un gatito, ¿no? Ahí, creo. Sí. Bueno, es el 6699. Don Hernán, también la noticia en todos los medios que en Argentina ha fallecido Jorge Messi. Ah, mirá, no lo sabía. El papá de Messi, yo no sabía, mirá. Estoy un poco desconectado. Bueno, vamos por acá. O sea que no era tanta mentira la que se había dicho, ¿no? O sea, sí estaba grave el tipo. Porque había una locutora que había dicho que había muerto y pidió disculpas en público y todo. Pero bueno. Aquí tenemos que nos escribe Emilia Isabel. Lo felicito y me gustaría tener esa historia. Porque ahorita solo la escuché. Ok, perfecto. Si me escribe al mail. Gersanbar, o sea con H. Gersan. Como S-A-N, B-A-R, bar. Gersanbar, como Hernán Sánchez Bar, @gmail. Yo se la mando, sin ningún problema, Emilia. Vamos a seguir por acá. A ver qué dice. Que en paz descanse Doña Esther, muy bien. Buenos días, Hernán. Muy buena composición para Doña Esther. Saludos y muchos éxitos. Gracias. Héctor Cortés. Cortés nos pone. Bendiciones, amigazos, familia Cortés desde Santana, atentos al programa. Muy bien. ¿Verdad que tenemos ganas de visitar Santana un día? Estaría bueno.
1: Ya meses tenemos que ir, sí, a Santana, ¿verdad? Y no vamos.
0: Y de pronto visitamos la familia de Héctor Cortés y nos invitan, obviamente. Bueno, sigamos. Aquí en quien tenemos. Lo felicito, me gustaría tener esa historia. Por lo mismo, ¿no? Lo escuché. Oh, repítalo, sí, lo repito. Es que me volví a escribir, por eso leí otra vez el mensaje. El mail es ersanbar@gmail.com, con H. Er con H. sanbar@gmail.com. Héctor Cortés nos pone, Héctor, vénganse a una carneadita, ahí está. Me mira seriamente, Julio, como diciendo, ¿qué fueron? Vamos. Yo le contesto, le prometo que le contesto, Héctor. Héctor Cortés, arrote por ahí. Héctor Cortés, después vamos a ver. Mándanos el número de teléfono para comunicarnos con usted, Héctor. Porque es de mala educación rechazar una invitación hecha con tanto cariño.
1: Más si es una carneada.
0: ¿Qué tal? Usted no hable que es vegetariano, no, mentira. Ok, vamos. Aquí nos vamos con un audio. Es ersanbar@gmail.com. Ahí está, soy yo. Con H. ersanbar@gmail.com. Héctor Cortés nos pone. Ah. Sí, Emilia. Gracias, Emilia. Muchísimas gracias. Muy bien. ¿Qué tenemos por acá? ¿Se me volvió a apagar la compu? No, por suerte no. Está bien. Es que anda media caprichosita, ¿no? ¿Qué les parece escuchar música en la permitida? Ahora viene la cortina, no se preocupen. Pero les quiero consultar. ¿Usted ha escuchado música de Camboya? No, ¿verdad? A lo más, ¿cómo se da? Como quien les habla. Conocemos Camboya, su fundamentalmente por el tema de la guerra, etcétera, etcétera, que hubo allí, que fue muy grave. Pero el resto no, Camboya, sí, Camboya, ¿dónde queda Camboya? Y pegadito a Vietnam, ¿sí? Sudeste asiático. Pues hoy le traje música de Camboya, pero vamos con la cortina, por favor. Ah, antes, espéreme, déjame ver acá. Comerciales y después vamos con esto.
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1: Ok, muy bien, son las 10 y 26 de la mañana aquí en Tenemos que hablar Long Swing. Antes de la permitida que les había prometido, vamos con la frase del día, así porque yo a veces me tropiezo un poquito con esto, pero vamos con la frase del día. Ninguna persona merece tus lágrimas. Quien se las merezca no te hará llorar. ¿Quién lo dijo? Gabriel García Márquez, por supuesto. Fue un escritor, guionista y periodista colombiano, famosísimo, ¿no? Reconocido por sus novelas, cuentos, también escribió narrativa de no ficción, discursos, reportajes, críticas cinematográficas y memorias. Inició sus estudios de Derecho en la Universidad Nacional de Colombia, carrera que dejaría inconclusa para dedicarse a la literatura. Luego comenzó a colaborar periodísticamente en el diario El Espectador. Fue conocido como Gabo o Gabito por sus familiares y amigos. En 1982 recibió el Premio Nobel de Literatura por sus novelas e historias cortas, donde lo fantástico y lo real se combinan en un mundo compuesto de imaginación, lo que refleja la vida y los conflictos de un continente, así lo dijo, ¿no? Sobre todo sintetizado en lo que fueron esos 100 años de soledad de su novela más famosa. García Márquez nació en Aracataca, Magdalena, el 6 de marzo de 1927, falleciendo en Ciudad de México el 17 de abril del año 2014. Repito la frase: ninguna persona merece tus lágrimas, y quien se las merezca no te hará llorar. Ahora sí vamos con la permitida. Y ahora llega La Permitida, una canción distinta para refrescar nuestro gusto musical. Y como les había anticipado antes, tenemos música de Camboya. Lo voy a decir en camboyano, no sé, va a ver. Mek Nong Kyong Trangopur. No, seguramente no se pronuncia así, pero bueno, yo lo leí tal cual. Es My Heart Get Hurt, me duele el corazón. Ella es Kim Lekeina, una cantante pop y modelo camboyana. Escúchela.

Muy bien, muy bien. ¿Les gustó? Raro el idioma, ¿verdad? Sí, el camboyano. Acá le comentaba a Julio que hay palabras que ellos tienen. Todas las lenguas de orientales tipo del sudeste asiático. China, Japón, Filipinas, Laos, Vietnam, Camboya. Tienen un estilo de pronunciación en el lenguaje, en el idioma, que se llama gutural. Hay palabras guturales. O sea, son iguales, pero dependiendo de la inflexión, incluso del volumen algunas, cambia su significado. Por ponerles un ejemplo, yo puedo decir, diciendo cualquier cosa, por ejemplo, una. Yo puedo decir una, pero puedo decir una y es otra cosa. O puedo decir una y es otra cosa. O una y es otra cosa. Y sin embargo se escribe igual, pero tiene distintos aditamentos que lo hacen como pronunciar los idiomas guturales. Por eso para nosotros, para los latinos, para quienes escribimos en el alfabeto occidental, llamémosle latino, es muy difícil, es tan difícil... No solamente escribir, que ese es un tema, porque aparte tienen tres formas de escribir, ¿no? El kanji, el normal, bueno. En la pronunciación. Ellos se ríen de nosotros cuando pronunciamos una palabra, muy, muy como literalmente hablándola, ¿no? Diciéndola. Muy bien. Kim Leikena. Ella nació en el año 83. Es una cantante pop y modelo camboyana. Tiene contrato con... una de las, tal vez la más grande empresa de Camboya de música, que es la Ramsey Hangmings Production. Publicó en sus trabajos solitarios, también con otras bandas, muchos éxitos tuvo dentro de Camboya, y hizo un dúo con un cantante que se llamó Prep Sobat, titulado Do Re Mi. Y otro que fue muy importante fue Bompai Madison. Es muy conocida entre jóvenes de Camboya. Su música va desde el género pop hasta el pop jammer, como el raga y el rap. También ha lanzado un álbum en colaboración con Chitsoban Pamba y Pitch Sofea. A mí no me resultan conocidos, pero parece que son muy conocidos allá en Camboya.

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1: Vamos a responder algunos mensajes. Buen día, Hernán. Feliz sábado, me pone Sergey. La muerte del papá de Messi fue hoy a las 2:08 de la madrugada. Esta vez sí es cierto, no como la noticia que habían dicho durante el Mundial. Saludos, Hernán. Sí, es lo que yo aclaré. Había una persona, ya me voy a acordar el nombre, en streamer lo dieron, ¿no? Digamos que de producción le pasaron esa noticia a la mujer y esta, Florencia Peña, es una actriz y conductora de streamer en este caso. Y la Florencia se puso seria y no sé qué y tal, y dijo, y claro, seguramente le pasaron el papelito, murió papá de Messi, ta, ta, ta, y ella la floreó y le dio el padre de nuestro querido, no sé qué. Al final no era cierto. Aparentemente sí le había dado algo bastante grave, pero desmintieron y todo, y bueno, y la pobre tuvo que pedir perdón delante de cámara y todo, bueno, no estuvo muy lejos el tema. Aquí nos escribe Fausto Emilio Escamilla. Hola, Hernán, falleció el padre del más grande futbolista de Argentina hoy. Sí, es lo que estábamos hablando. Héctor Cortés, estimado Hernán, podría sonar a Green River Credence, nos pone. De eso le va a costar un par de chorizos argentinos más en el asado. No, usted me dice a qué hora llego y yo lo ayudo a hacer el asado, por supuesto. Ahí está escribiendo. Se ríe. Ve, don Héctor, ¿todo bien? Bueno, sí, sí, cómo no, ya lo tenemos en la lista. Vamos a ir, antes de pasar a la música, vamos con el raconto del lunes 6. ¿Qué obra, dijimos, es considerada una de las primeras novelas modernas de la literatura occidental? Que aparte es muy interesante. Yo la vi en el colegio y dije, sí, que esto, que lo otro. Que...". Pero cuando la empecé a estudiar y la simbología que tenía, me quedé maravillado. Después les voy a contar un capítulo particularmente y una sección que es muy conocida, al respecto, para que vea hasta qué punto se puede escribir con profundidad. Estamos hablando de algo que fue escrito una parte en 1605, creo que es 1605, y la otra 10 años después, 1615. Bueno, vamos con algo de música, ¿les parece? Vamos.

Continuamos en Tenemos que hablar, son las 10:47 de la mañana, damas y caballeros, en todo el territorio salvadoreño. Muy bien, vamos, contésteme a alguien, así hablo de esta persona, Démole. ¿Quién me pone Démole? Estimado Hernán, podría sonar a Green River Credence, sí, ya está anotado. Vladimir, Don Quijote de la Mancha. Ay, Vladimir, me salvaste. ¿Tiene unas ganas de hablar de esto? Sí. La pregunta era, ¿qué obra es considerada una de las primeras novelas modernas de la literatura occidental? Y por supuesto es Don Quijote de la Mancha. Vamos a dedicarle una fanfarria a Vladimir. Ok. Don Quijote de la Mancha fue escrita por Miguel de Cervantes Saavedra. Su primera parte se publicó en 1605 y la segunda, como bien dijimos, en 1615. La obra, mezcla de sátira, reflexión literaria y complejidad psicológica, tiene muchos aspectos que han derivado en lo que actualmente se conoce como el género novela dentro de la literatura. Muchos críticos, por eso, la consideran una de las bases fundamentales, quizás la base fundamental de la novela moderna. Su influencia se extiende por la literatura europea y mundial. Y les comentaba algo curioso, como si uno lee detenidamente ciertas partes del Quijote y se olvida, bueno, no es que se olvide, pero bueno, también yo creo que hay que, igual que las películas, hay que verlas dos veces mínimo. Y los libros, los buenos libros, tal vez hay que leerlos dos veces o tres o más, porque siempre uno descubre cosas nuevas. En el caso de Don Quijote, sí está, hay muchos críticos que hablan de esto. Uno primero lee la historia. Una historia que tiene aspectos graciosos, etc. Es una novela, un cuento más, una historia. Pero hay ciertos capítulos que han sido escritos con el propósito de enseñarnos algo. Ahí viene la filosofía del arte, o en este caso de la literatura, igual que la filosofía de la historia. No importa que Napoleón haya sido derrotado en la batalla de Waterloo, y dónde queda Waterloo, y qué hora era, no es tan importante. Sino que lo que importa es lo que uno extrae como enseñanza de eso. Bueno, Don Quijote tiene varios de estos aspectos. Uno súper archi conocido, creo que aparecía incluso cuando veíamos los muñequitos de Cantinflas, que es cuando Don Quijote y Sancho están en una zona de ahí en Castilla, La Mancha, de molinos de viento. Entonces Don Quijote dice, ármate, Sancho, que vamos a enfrentar ahí al gigante Fierabrás. Y entonces él se arma y te empiezan a cabalgar y le dice Sancho, señor, pero eso es un molino, le anticipa. No, cállate, purrum. Y ¡pum! Se pega, ¿no? Y se caen y todo, un desastre, como ya sabemos. Y entonces Sancho se queja limpiándose así, ¿no? Dice, la dije que era un molino, dice. ¿Cómo se ve? Algo así, yo lo voy a interpretar porque no me acuerdo exactamente la letra, pero dice, ¿cómo se nota, cómo se ve que no estáis iniciados en las artes de la caballería? ¿Qué gigantes hay que se transforman en molinos cuando uno les arremete? Cuidadito. Muchas veces, y ahí viene la enseñanza, muchas veces las cosas que vemos y no las encaramos, no las resolvemos, no vamos hacia ella, como hizo Don Quijote con el gigante Fierabrás, no se resuelven. Y cuando uno se acerca, ya no era un gigante. Ya no es una cosa, no es un problema gigante como lo veíamos cuando de lejos lo veíamos, ¿verdad? Y no nos acercábamos y le dábamos vuelta, y ¿no? En vez de enfrentarlo, acercarse y ver que no era tan grave, tan grande, tan peligroso, tan terrible como creíamos que era el problema.

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1: Según la ciencia, las mejores ideas surgen en la ducha. ¿Qué tal esto? Cuando una persona realiza una actividad automática como lavarse o caminar, disminuye la atención dirigida a una tarea concreta. ¿Oyó eso? En ese momento cobra protagonismo la denominada red neuronal por defecto, un conjunto de regiones cerebrales que se activa cuando la mente está en reposo o divaga. Los expertos explican que este estado favorece el llamado pensamiento asociativo, es decir, la capacidad de relacionar ideas, recuerdos y experiencias aparentemente inconexas. Esa combinación puede desembocar en soluciones originales o en momentos de inspiración conocidos popularmente como ¡Eureka! A eso se le suma que la ducha, ¿escuchó? La ducha, como que algunos no se bañan, sí, bueno, o cuando se bañe. Qué barro. A ello se suma que la ducha suele ser un espacio libre de interrupciones en general, ¿no? Sin llamadas, reuniones o notificaciones constantes. El cerebro, de esta manera, dispone de unos minutos para procesar información acumulada durante el día, reorganizar pensamientos e incluso resolver problemas que parecían no tener respuesta. Bueno, ya sabe, ¿eh? Ya tiene dos. Una, enfrentarlos, como les comenté de Don Quijote, y otra es ducharse. La temperatura del agua también puede desempeñar un papel importante. El agua caliente favorece la relajación muscular y ayuda a reducir los niveles de estrés. Cuando un entorno mental es así, se crea algo que es más propicio para la creatividad. En definitiva, si alguna vez ha encontrado la respuesta a una cuestión importante mientras se duchaba, no se trata de una simple casualidad. La ciencia sugiere que ese instante calma, unido a un cerebro relajado y libre de distracciones, crea las condiciones ideales para que aparezcan algunas de nuestras mejores ideas. Muy bien, vamos a contestar solamente unos mensajes que tenemos acá, unos de Ana Francisca de Ramos. Buenos días, Hernán, y a todos en Radio Láser Inglés. Todo con música desde Sonsonate. Bendiciones. Muchísimas gracias. Muy amable, Ana Francisca de Ramos. También tenemos aquí, dice Don Hernán y Dulcinea. Todos queremos luchar por alguien, a quien proteger y dedicar nuestros triunfos. Sí, por supuesto. No, es que Don Quijote está lleno de símbolos. E incluso Dulcinea representa el alma humana, cuidado. Ah, no la sabías esa, ¿no? Bueno, ahora sí vamos con música.

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1: Muy bien, continuamos con Tenemos que hablar. Les voy a tirar el raconto, así lo tienen ahí masticando un ratito. El del martes 4. ¿Qué género musical nació en comunidades afroamericanas del sur de Estados Unidos y fue la base del jazz y del rock? ¿Qué género musical nació en las comunidades afroamericanas del sur de Estados Unidos y fue base del jazz y del rock? Ahí nos los contestan por WhatsApp. Please. ¿Qué les parece un poco de poesía? Y hoy la poesía viene de la mano de Geoffrey Chaucer. Chaucer fue un escritor, filósofo, diplomático y poeta inglés, conocido sobre todo por ser autor de los cuentos de Canterbury. Esta composición suele aceptarse como el origen de la frase "todo lo bueno se acaba". Imagínese, ¿quién no ha dicho eso? ¿Quién no ha dicho es que todo lo bueno se acaba? Cuando termina la fiesta, cuando se acaban, ahora las vacaciones, Ahora mucha gente va a decir esta frase, ahora va a pensar, todo lo bueno se acaba, Bueno, aparentemente es la autoría de esta frase es de Geoffrey Chaucer, imagínense, de los cuentos de Canterbury. Chaucer es considerado el poeta inglés más importante de la Edad Media y el primero en ser sepultado en el rincón de los poetas de la abadía de Westminster. También alcanzó fama durante su vida como alquimista, astrónomo y compuso un tratado sobre el astrolabio, este instrumento que utilizaban los marinos para navegar. Chaucer nació en Londres en el año 1343, falleciendo en la misma ciudad el 25 de octubre del año 1400. Vamos a escuchar fragmentos de los poemas El Parlamento de las Aves y Troilo y Criseida. A través de mí, los hombres entran a ese lugar dichoso, donde los corazones hallan paz y descanso de todo pasar. Aquí crece la flor del amor y la dulce gracia que jamás en otro jardín ha florecido. Oh, gente joven y fresca, ya sea varón o señorita, en quienes crezca el amor por su edad, aléjense de la vanidad del mundo y busquen el mismo Dios que les ha creado en su imagen, y consideren que todo es nada más que una feria en este mundo que pasa tan pronto como las bellas flores.

Muy bien, seguimos con Tenemos que hablar. Aquí son las 11 y 13 exactamente aquí en todo El Salvador, por supuesto. Muy bien, tenemos algunas contestaciones respecto de la pregunta que hicimos del martes 4. ¿Qué género musical nació en las comunidades afroamericanas en el sur de Estados Unidos? Y nos contestan varias personas. Vamos a ver, está la Lila que nos pone el soul. No, no es el soul llega un poco después. Ana Mercedes Rivera Guzmán nos pone: buenos días, Hernán y Julio, el dúo dinámico, musical y cultural sabatino. Bendiciones, jóvenes de ayer y hoy. Y nos pone ahí un micrófono y varias cosas, muy bien. Creo que el género musical en el área afroamericana fue el blues. Muy bien. Muy bien, Ana Mercedes. Y nos pone Moncho también, el blues, por supuesto. Bueno, les voy a poner a los dos, les voy a mandar una fanfarria, por supuesto. Ok, tenemos Ana Mercedes Rivera Guzmán y Moncho. A ver. Más tipo blues, así la cosa. Bueno. El blues surgió en comunidades afroamericanas del sur de Estados Unidos. Sus raíces están vinculadas a cantos y trabajos espirituales. Por eso se les llamó Negro Spirituals. Se caracteriza por estructuras armónicas repetitivas y expresión emocional. Influyó decisivamente en el jazz, en el rhythm and blues y en el rock. Ahí tenemos la película de la historia de Elvis Presley, cómo influyó en él vecinos que tenía, ¿verdad?, en el sur, que eran negros, y cómo él era amigo de toda esta gente y cantaba y bailaba con ellos, y cómo influyó en él. La película lo retrata muy bien, cómo se le metió adentro, ¿no?, ese espíritu que lo hizo bailar y cantar y todo después. Por ello, el blues es uno de los géneros fundamentales de la música popular moderna. ¿Cómo no? Le vamos a pedir a Julio acá que busque un buen blues, un bluesón, como se dice. Y seguimos aquí. Vamos a ir al dacu-dacu, los datos curiosos, mientras Julio busca un buen bluesón. Yo le dije, un buen bluesón, a ver qué nos trae. Por ahí una blusa grande, no sabemos. Hay muchos cantantes y cantantes mujer también que son extraordinarios cantantes de blues. El director de cine con más western en su currículum, ¿cuál es? Hay nombres que se pronuncian casi por inercia cuando se evoca el cine del oeste. Si no me digas, Clint Eastwood, Kevin Costner, John Ford o Sergio Leone. Estos aparecen como los pilares de un imaginario que parece inamovible. Sin embargo, la historia guarda una figura que descoloca cualquier jerarquía establecida. Lambert Hillier, el hombre que más western dirigió jamás. Le repito, Lambert Hillier. Su nombre no arrasa como si fuera una leyenda total, ni títulos convertidos en íconos universales, nada de eso. Y sin embargo, su filmografía se levanta como una anomalía casi irrepetible. A lo largo de su carrera filmó 156 películas, de las cuales 148 pertenecen al universo del lejano oeste. No se trata solo de una cifra, sino de una forma de entender el cine, como un trabajo continuo, casi mecánico, en el que la constancia pesaba más que la ambición individual de cada proyecto. Cuando murió Lambert en 1969, pocos lo recordaban como algo más que un artesano. Tal vez porque nunca buscó otra cosa. No hubo épica en su trayectoria, ni aura de autor, ni discurso sobre el cine como arte. Solo trabajo, repetición y una fidelidad absoluta a un género que hoy ya no ocupa el centro de la industria, y sin embargo su legado permanece como una cifra silenciosa, casi desafiante, en un presente donde cada película exige
años de desarrollo y presupuestos desorbitantes, la idea de un director capaz de filmar más de un centenar de westerns nos parece pertenecer a otro mundo. Uno en el que el cine, antes que mito, era oficio. Fíjate qué interesante. Hace poco estuve leyendo algo sobre lo que se conocía como Spaghetti Western, que en realidad no se filmaban en Italia, como la gente lo cree. Sergio Leone sí era italiano, pero se filmaba en España, en lugares de España que son muy áridos, ideales para filmar esto. Y se filmaron una enorme cantidad de western. Ahí se hizo famoso Clint Eastwood, su personaje, ¿no? Por unos dólares más y todos estos. Y cuando ya el género empezó a bajar, aparece Trinity, ¿se acuerdan? Que era un western, pero más mezclado con humor. Actualmente ya no hay nada, de esto no se filma ahí, pero bueno, España le supo sacar provecho al asunto y ha construido un sitio para que la gente, a los turistas, vayan y visiten este lugar. Es muy desértico y todo, pero ahí quedó todavía la escenografía típica de los pueblos del lejano oeste, un pedazo de carreta allá y otra cosa. Han armado una forma de que los turistas recreen lo que fue ese boom de los western entre los años 60 y 70, fundamentalmente, al que se denominó Spaghetti Western.

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1: Aquí seguimos en Tenemos que hablar. Son las 11 y 25 de la mañana. Y nos pregunta, don Hernán, ¿es verdad que Clint Eastwood nunca filmó con John Wayne? Bien raro, ¿verdad? Siendo gigantes de los westerns. Esto nos escribe, no dice la persona, pero final es 6699. 6699. No, pero hay una anécdota al respecto. Hay una anécdota. Y supongo que es Clint Eastwood que le ofrece a John Wayne, creo que era así, filmar. Y John Wayne lo manda literalmente a la... Ya sabe a dónde, ¿no? Claro, es que John Wayne era... Imagínense ustedes. Era ya mayor y todo, pero aunque seguía... Cada tanto seguía filmando John Wayne. Era el ícono, el estereotipo clásico del cowboy, del western, del héroe. Y creo que es Clint Eastwood el que le ofrece y, como le digo, lo manda al chorizo. Bueno, hay algo de eso, voy a averiguar más, pero es muy interesante el tema. Eric nos pone... Mi sobrino, ¿dónde se filmó El Malo, El Bueno y El Feo? Ahí está, ¿eh? Ve que no le mentí, ¿no? No, yo no le miento. Y nos manda una foto muy linda, mírala. Qué interesante la foto. Todos vestidos. Claro, porque te deben dar la ropa para tomarte, como hacen en, en Estados Unidos. Te dan la ropa para que te la ponga y te...
2: Para ir a Doc.
1: Claro. Y entonces la foto está tomada dentro de un saloon, ¿eh? Muy bien, Eric, muchas gracias, ¿eh? Mirá la falda de ella, claro. Bueno, supongo que, claro, te ponen a vos, te ponen un sombrero, y ellos sí están disfrazados y apuntando con armas y todo. Sí, qué bonito. Muy bien, vamos a continuar ahora con un buen tema. Escucharon el blues que pasó, ¿no? El blues de The Doors, eso era un blues song. Aunque tenía un ritmito un poquito más picadito. El blues tradicional es un blues mucho más así como que se va derritiendo la cosa. Bueno, salgamos del blues y vamos con un tema musical más picado, ahora sí.
2: Me hablabas de así, bueno, esa es la sección que regresa, ¿no? Así es la vida.
1: Sí, sí, por supuesto.
2: Ah.
1: Vamos con un tema musical antes.

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0: Continuamos con Tenemos que hablar.
1: Continuamos con Tenemos que hablar. Son las 11:40 de la mañana en todo el territorio san salvadoreño.
2: Santaneco ibas a decir.
1: No, dije san salvadoreño, no, salvadoreño. Le quiero comentar que Javier Gómez, que estuvo acá varias veces, nuestro querido y estimado Javier Gómez, un extraordinario chelista, diríamos, chelista, sí, violonchelista, o sí, chelista. Bueno, contrabajista también, de acuerdo. Va a estar hoy en la Playa del Tunco, en un lugar que se llama Tunco Town. Plaza, ahí en la plaza, tocando, a las 7:30 p.m. Anóteselo porque vale la pena estar a esta hora, a orillas del mar, digamos, en un atardecer, escuchando buena música.
2: Y gratis.
1: Y gratis, me dice, por supuesto. Hoy, sábado 8 de agosto, 7:30 p.m., Javier Gómez, con Carlos Escobar también, va a estar haciendo un dúo con él, haciendo guitarra, Carlos Escobar, por supuesto, un excelente guitarrista. Y en Plaza Tunco Town. Muy bien. Vamos con esa musiquilla que nos anticipa Frank Sinatra, algo. Vamos a ver.

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2: Bueno, vamos a escuchar algo muy gracioso, que son las 20 reglas del fútbol callejero. De cuando yo era un pibe, ¿viste? De la época de chico, de niño, de cipote. ¿Y por qué fútbol callejero? Bueno, resulta que jugábamos fundamentalmente en la calle. Poníamos acá, seguramente también se hacía, o dos ladrillos de un lado, dos ladrillos del otro, o los bolsos, o lo que fuera, esa era la portería. Y así jugábamos. Bueno, ¿cuáles eran estas 20 reglas? Yo algunas por ahí me las paso porque son muy maleducadas. Bueno, el gordo, el gordito del grupo de los amigos, siempre iba al arco, a la portería. Dos, el partido acaba cuando todos están cansados. Cuando ya nada más, imagínense, eran horas y horas jugando al fútbol. Después se preguntan por qué el fútbol argentino. Y así era. Se jugaba desde la mañana hasta la noche. Vengan a comer, decían las mamás. Y nos comíamos, volvíamos y seguíamos jugando. Buah. Tres, aunque el partido vaya 20-0, se decide por el que mete gana. Se entiende, ¿no? O sea, aunque no fueran goleando, el último gol era el que ganaba. ¿Ves? Misterios de la vida. Cuatro, no había árbitro, obviamente. Cinco, solo se pitaba falta. Si era algo muy, muy, muy claro, o alguien directamente salía llorando. Cuando alguien lloraba, ahí ya era falta la cosa. Bueno, ¿qué tal? No existía el fuera de juego, el outside no existía. Siete, si el dueño del balón se enfadaba, se enojaba, adiós, se acaba el partido. Por eso había que tratarlo bien. No, vení, qué sé yo, no, me voy. Y se iba con la pelota bajo el brazo y listo, hasta ahí llegaba el partido. 8. Los dos mejores jugadores no podían estar en el mismo equipo. Por eso se les ponía en los distintos equipos y eran ellos los que iban eligiendo al resto de los compañeros. Y esto se iba por algo muy interesante, que era uno da un paso y el otro da otro paso, y otro da un paso adelante del otro, ¿no? Y el que lograba pisar en su paso al otro era el primero que elegía. Y todo, elegíme a mí. Bueno, siempre a los peores quedaban al final. Muy bien. A mí, a veces me tocaba elegir a mí, cuidado. Pero otras veces no. Y yo quedaba en el medio, no muy atrás, ahí en el diome. Pero los que quedaban atrás, por último, uy, pobrecitos, cómo sufrían. Una carita ponían, buah. 9. Si eres el último en ser elegido, es una gran humillación, lo que acabamos de decir. 10. En las faltas directas, la barrera siempre estará bastante cerca del balón. Pegado, digamos. Vio que ahora toma distancia y todo. No, ahí estaba. Poníamos la barrera delante de la pelota. Nada que ver. 11. Se detiene el partido cuando pasa una persona mayor o una madre con carrito con bebé. Ahí sí. ¡Pare! Pero era una cosa estricta, ¿eh? Pasaba la viejita, gracias chicos, y pasaba la viejita con el bastón. O las señoras llevando el carrito. Ay, gracias chicos. Esas mismas señoras muchas veces nos traían galletitas y cosas durante el partido. Muy interesante. Ok. 12. Son enemigos para siempre. Oiga eso, ¿eh? Son enemigos para siempre los jugadores del barrio, o sea, de la colonia más cercana, de la de al lado, el equipo de al lado. Ah, eso es. Así, bronca eterna. 13. Los que no tienen ni idea de jugar se quedan de suplentes. O como mucho, de defensa, ¿verdad? Siempre suplentes. Los que ni jugaban nada, miraban todo el partido, pero bueno. O atrás, de defensa. 14. Si llegan los mayores a jugar, hay que abandonar la pista, el potrero, la calle, lo que fuera. No sin antes protestar. Ustedes que se creen, salgan, nenes, salgan de acá. Y nos echaban a patadas. 15. Siempre hay un vecino que no te deja jugar y además te amenaza con quitarte la pelota. Bueno, a nosotros nos pasó algo peor, a mí y a mis hermanos, en el fondo de la casa, que era bien grande. Cada vez que se iba la pelota al lado, teníamos una italiana, yo creo que les hablé, Doña Delicia, nos rompía la pelota. Nos rompía la pelota, la cuchillaba así. Entonces ya dejamos de jugar con pelota de cuero. Empezamos a jugar con unas pelotas que se llamaban Invicta o Pulpo, que eran de caucho, de goma, pero tenían aire adentro. Entonces lo que hacía la bendita esta italiana era que la agujereaba con un cuchillo y la tiraba otra vez. Ya no servía para jugar nunca más. Terminamos jugando con pelotas hechas con calcetines rellenas con papel de diario. También se las guardaba y le daba los calcetines al esposo, a don Luis. Bueno, si se apuesta algo, hay que ponerse muy serio. Es como jugar una final. No, no, plata no, no. A veces apostaban cosas graves, A veces apostaban, qué sé yo, bolonchitas. Soda. Sí, lo menos, pero a veces bolitas, o sea, canicas, o figuritas, cosas importantes. 17. Las porterías, como dijimos antes, eran dos piedras o dos bolsos o mochilas, pero siempre habrá un equipo que tenga la portería más pequeña. Muy bien. Esta era una risa. Siempre uno, si iba de portero, la achicaba, la agrandaba, la achicaba, la agrandaba. Siempre el delantero la agrandaba. Daba la vuelta y el portero la achicaba. Bueno. 18. Cuando un equipo mete un gol pasando el balón por encima del portero, claro, no hay travesaño, todos los del equipo contrario gritan ¡alta! ¡Alta! Se le da resultado para que el gol no valga. El portero estiraba la mano. Y si pasaba por arriba de la mano, no es gol, es alta. 19. La ley de la botella. El que la tira va por ella. A veces yo, en el colegio secundario, jugábamos en una plazoleta en una avenida. Y la pelota se iba y pasaba, imagínense, la plazoleta dividía las dos manos, las dos vías. Y a veces la pelota se iba y rogábamos al cielo que no la agarrara un carro, porque la reventaba. Y hasta ahí llegaba el partido. Pero en todo caso, bueno, de cualquier manera, era la ley de la botella. El que la tira, va por ella. Y 20. Si hay penal, ¿se acuerdan que el gordo lo poníamos en la portería, no? Pero si había un penal, quitábamos al gordo, y se ponía el mejor jugador ahí. Y el mejor jugador hacía bien todo. Metía goles, gambeteaba, defensa y también era el mejor portero. Entonces, en ese caso, se ponía al mejor portero. A ver. Y me pone acá, ¿quién es el que me escribe? Sergei me pone, ¿te olvidaste que se jugaba con los zapatos o zapatillas o lo que uno tenía? Sí, por supuesto. No era que se ponían tacos para jugar con lo que viniera. Y a ver qué más pone acá. No dice, es el 6699. Don Hernán, ¿y la pausa de hidratación era tomar el agua del grifo del vecino o de la manguera? Correcto, vamos con música.

Muy bien, continuamos con Tenemos que hablar. Ya nos vamos. Se fue el tiempo, sí. Ok, tenemos un par de mensajes más. Hablando del tema del fútbol, ¿no? Nos escribe Mauricio Burgos. Disculpa que los salude hasta esta hora, queridos amigos, que disfruten de este grandioso día. Era una de las grandes jornadas futbolísticas, las que cada tarde con mis hermanos y vecinos teníamos. Jugábamos en calles de tierra y terminábamos todos mugrientos. Y época de lluvia, era genial. Disputar el balón en los charcos. ¡Ah, qué bellos tiempos! Pero por supuesto. Mire, quien no haya jugado un partido bajo una lluvia y se haya embarrado y se le haya trabado, pero uno le pega la pelota pero no se mueve porque está en el agua. No sabe lo que es. No sabe lo que es el fútbol. Qué buen momento, Mauricio, realmente. A ver, ¿qué nos escribe acá? Néstor. Fútbol de la calle, dos piedras, la meta, se valía todo, se paraba el partido cuando pasaba en carro. Cuando llovía era más emocionante. ¿Ve? Otro más. Pero el partido terminaba cuando la pelota se metía en casa de Doña Carlota. Sí, la pelota Doña Carlota, está bueno. La pelota no era de vuelta. Por cierto, de este grupo salió José María Rivas, el mandingo, el doctor. Saludos, Hernán. Ve, ¿qué tal? Germán Sagastube nos pone, el gordo era el portero. Sí, lo dije, Germán. Bueno, se nos acabó el tiempo, damas y caballeros. Esperamos que hayan pasado bien. Y el tiempo se nos estrecha, por supuesto. Lo dejamos para la próxima semana, Lelutier, no hay problema, hombre. No se muere nadie. Y si se muere, vuelve a reencarnar, como dicen los hindúes. Bueno, un gran abrazo para todos. Me despido con nuestro tradicional, ya saben, el lunes a las 4 de la tarde, con el tradicional a otra cosa, mariposa. Hasta cada momento.

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7: Y bienvenidos y buenas tardes. ¿Cómo están? Felices vacaciones para quienes todavía están, pues, disfrutando sus vacaciones. Sandrita nos acompaña tempranito aquí en el turno y despedimos a Hernán, que nos ha dado otro programa muy especial.
8: ¿Cómo no? Fíjate que la última nota de la que hablamos fue algo que le pusimos las 20 reglas del fútbol callejero.
7: Ah, ok. Escuché un par.

0: Un bar. Eran las reglas del fútbol callejero en Argentina, pero resulta que me escribieron muchas personas y son muy similares a las de acá.
1: Casi la misma.
0: Las mismas.
1: Sí.
0: Los pedazos de piedra para la portería, claro. El gordo a la portería.
1: Sí.
2: Pues sí.
0: Y sí.
2: Se tapa por todo.
1: El capitán, el dueño de la pelota.
0: El capitán de la pelota, se acaba el partido.
3: Y si se enoja, cuando se acaba el partido.
0: Cuando la mamá llamaba al dueño de la pelota, se acabó el partido. Muy, muy, muy entretenido.
1: Los decomisos de pelotas.
0: Ah, no, terrible.
1: Cuando iba a la casa de alguna señora que no le gustaba, ¿verdad?
0: Acá le decían doña Carlota.
3: Se quedaron sin pelota.
1: Sí, ahí está.
0: Sí, adiós.
1: Decomisada.
0: Ni siquiera salía la señora.
1: No, decomisada.
0: Adiós, adiós.
1: Tremendo. ¿Tenés otra pelota? No, ya no tengo.
0: Bueno, que tengan un excelente programa. Ahí los dejo con la gente que nos estuvo escuchando.
1: Muchas gracias, Hernán.
0: Muchas felicidades.
1: Y un feliz fin de semana. Sí, Sandrita, sí, ¿cómo está usted?
2: Bien, bien, gracias a Dios. Aquí, otra vez, como decimos. Y gracias a Dios, pues, acompañando ya en el sábado. Hoy sí, Hernán. Creo que ya las personas regresan de las vacaciones, sí. La mayoría. Uh-huh.
1: Sí, porque el tráfico está tranquilo en Ciudad
2: Todavía,
1: Capital.
2: Todavía, sí. Sí, todavía.
1: Así es que, bueno, aquí estamos.

0: 14 minutos pasan de las 12 del mediodía.
1: Y muchas gracias, Fausto, Emilio Escamilla, por los datos pues que está compartiendo. Y Mauricio, canción solicitada al 7784-1670.
0: ¿Y canción que le ponemos? Así es Chicago. Feliz fin de semana, felices vacaciones para quienes todavía, Sandrita, lo disfrutan.

0: Algunos que piden SOS por situaciones de que las vacaciones han sido, pues muchas veces dicen descansar, pero es al revés, ¿verdad? Sandrita.
1: Han sentido que se han ido volando, Jaime, pero sí. En lo personal siento que en esta semana ha sido un poco larga para quien ha tenido la oportunidad de disfrutarlas.
0: De no ir a trabajar.
1: Sí, sí.
0: ¿A qué? Hoy se pone de moda. No voy a trabajar.
1: Ah, cabal.
0: Ahí sí. ¿Y el lunes? ¿Y el lunes? A trabajar.
1: A empezar otra vez, ¿qué más queda,
0: Los que tuvieron vacaciones, sí. Pero quienes trabajamos.
1: Ahí estamos.
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0: Y en un fin de semana así, largo, Sandrita.
1: Y el 92.9 siempre listo, Jaime, sí. Para programar pues lo que a la gente le encanta escuchar.
0: Lo
1: sobre
0: que
1: todo
0: nos llaman.
1: Este sábado, sí. Y aquí, 7899-5407, dice que está encantada con la programación. Así que, seguimos.
0: Complaciendo acá en Láser.

0: Para los que están en vacaciones y de alguna manera van abriendo un ojo y ahí despertando, esa es música para que se terminen de levantar, Sandrita.
1: Son las 12:42, Jaime.
0: Sí, ya amaneció.
1: Sí, cabrón. No, pero sí, la verdad que con este ritmo se siente la brisa, Jaime. Nosotros claro. Aquí en cabina, ¿verdad? Con frío, pues gracias al aire y todo, pero afuera esa brisa, ese calientito del mar, esas sí. Olas. Si usted está ahí, siga disfrutando, siga acompañándose del 92.9.
0: Que nosotros ya regresamos.
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4: Y también, Jaime, si se va levantando, como estamos hablando, ¿qué tal una rica taza de café rico? Mire, para humeante, delicioso, como el que estamos haciendo aquí, Jaime.
3: Así es, porque llegamos gracias a Café Rico. Ahí tocan. No, es la música.
4: Abra, Jaime.
3: ¡Adelante!

0: como que ya vamos entrando en calor. Porque así ahí nos es. Mandaron a Sandrita a alguien bailando, ¿no?
1: Very nice, que todavía está de vacaciones desde hace como 3 meses, Jaime, pero viene hasta el 21, dice.
0: Vere. Qué alegre, sí, dichosa.
1: Hasta el 22, así que siga disfrutando, very nice. Igual Osvaldo Rivas, Vicky y Jubis, que siempre está sí. pendiente del 92.9.
0: Y muchas gracias. Estamos de vacaciones, es Láser, animando, disfrutando. ¿Y por qué?

0: No se preocupe. El amor está en el aire. Aunque digan por ahí que... No, y es cierto, a los polvos del Sahara
1: también
0: hay que tener cuidado, sí. Pero el amor es más grande que los polvos del Sahara. Y cuéntenos el clima, Sandrita.
1: Bueno, nos están escribiendo desde Houston, Aníbal Alvarado, que dice que a partir de las 4 allá esperan una fuerte tormenta, Jaime. Al igual que nosotros aquí estamos viendo pues el pronóstico del tiempo, en donde se esperan lluvias y tormentas acompañadas de viento, actividad eléctrica y hasta granizo. Bueno. Y esto a mitad de la tarde, así que pues si usted empieza a ver oscuro, corra, sí. Váyase para su casa, meta la sombrilla, el paraguas, la capa, la chumpa, porque no sabemos, Jaime.
0: Porque en algunos lugares ha habido 22 días de sequía. Primero Dios que nos mande agüita,
1: sí.
0: para tanta necesidad que hay. Vamos a ir a la pausa y regresamos.
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3: A los que almuerzan, buen provecho. Y a los que nos mandan, ay, ay, ay, Sandrita.
4: No, y sí que nos dan ojito. Casi metemos el dedo para probar ahí.
3: Pero está caliente, marica, está caliente.
4: Sí, se ve que está hirviendo.
3: Esta es mariscada, es una mariscada deliciosa.
4: Herbert Campos con su familia.
3: Buen provecho a toda la familia. Qué bueno es estar juntos.
4: Carlos Reloj, igual, Eric Monaraz y Mauricio Driotes, por supuesto, siempre presente en el 92.9.

0: Los que van para Santa Tecla.
1: Es cierto, la ruta 101.
0: Sí es.
1: Y a correr, porque a veces, Jaime, se paran, medio paran y uno no, no esperan que uno se
0: no,
1: suba.
0: No, eso es increíble.
1: Como, o se baje.
0: Sí, no, es increíble. Hay muy buenos señores que conducen autobuses, sí. Pero eso es parte de que realmente no tiene que pasar, ¿verdad? Bueno, era música relajante. Era música para desestresarlos un poquito e irlos llevando a una canción que va a ser más relajante.
1: Y que ya viene el bloque que han estado pidiendo, Jaime.
0: Hay una probadita.
1: Sí.
0: Venga, Chepacá, a bailar. Pegaditos un momentito.

0: Es que es difícil. Es difícil dejar Láser 92.9.
1: Así es, así que usted, Linda Marín, Guatemala, no se preocupe porque ya venimos con el segmento que estaba solicitando de las tranquilitas. Y por supuesto, a felicitar a alguien que está cumpliendo años y es muy especial para nosotros ahí.
0: Una quinceañera, así es que ya regresamos.
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8: Bueno, 1:28 p.m. en un sábado 8 de agosto.
9: Y aquí saludos especiales de parte de Marce. Marce, su mami, saluda a Camila Ortiz, que la ama muchísimo, que este día en que cumple 15 años, pues sea lo mejor para ella, y de aquí es un proceso diferente en todo, creciendo.
8: Claro que sí. De niña a mujer, ¿no?
9: Sí.
8: Y también quiero unirme a una cumpleañera que tengo yo, mi hija. Hoy cumpleaños mi hija, María Gabriela, en San Francisco, California. Ya es una señora, tiene dos niños que son mis nietos adorados. Y desde aquí hasta allá, pues...
9: Felicidades.
8: Felicidades. Así es. Y había una canción que quería...

0: Estamos en un sábado con buena música, buena compañía. Donde se encuentre, qué gusto es estar juntos.
1: Así es, Jaime, y saludos pues de todas partes. Gracias por estar en sintonía siempre del 92.9.
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3: 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La hora.
1: 1:41 p.m.
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0: Bueno, 1:43 p.m. ya con 43 minutos. Sandrita.
1: Saludos especiales, Jaime, Arguito Aldana, Mario Lenarduzzi, Herbert, Mirna Rodríguez, Margarita, Juan Carlos Márquez, que están pendientes ahí siempre de la programación de esta su estación.
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1: En donde hablamos con la música.
0: Música relax, ¿ya? Bueno, aquí vamos.

0: Hola, ¿cómo están?
1: Cabal, y esto es para que nos estaban solicitando, bueno, ese bloque tranquilito, Jaime.
0: Ah, sí, para relax, para almorzar, para conversar, para recordar, para pensar y para suspirar, ¿verdad?
1: Solo con Láser Inglés.
0: No se lo vaya a perder, que seguimos con más música.
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1: Y haciéndolo, pues, la verdad, con gusto, Jaime, porque claro. Si hemos visto, por ejemplo, estábamos hablando acerca del tráfico, no, hombre, si llegamos en 10 minutos a donde vayamos,
0: sí,
1: Jaime.
0: Sí, aquí que se hacía el tráfico tremendo, no.
1: Ni la, una bicicleta pasaba,
0: no,
1: Jaime.
0: Ni el de los helados pasó, ni el de los sorbetes.
1: Ni el pan dulce.
0: Ay, vámonos con más música, pero esta tiene un ritmo así, latino.
1: Con sabor.
0: Con muchísimo sabor.

0: qué bueno estar juntos y continuar con buena música acá en el 92.9.
1: Y música, Jaime, que a uno lo hace pedir otro coco, otro cóctel, pues algo que a usted le refresque en cualquier lugar en donde se encuentre, en sintonía, por supuesto, de nosotros. ¡No, hombre, Jaime!
0: Bueno, nos vamos porque el tren nos deja.

0: Por si alguien ya tenía sueñito, aquí está el tejedor.
1: Bueno.
0: Y de sueños.
1: Así es, Jaime. Saludos especiales a Raúl Paul Gattu. Reina Amaya Berta Gil dice que está descansando en su hamaca y con esta música peor, Jaime.
0: Así es.
1: Que, bueno.
0: Un placer. Bueno, vamos a regresar y vamos a hacer un saludo especial, Sandrita y yo.
1: Con mucho cariño.
0: Con mucho respeto.
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3: 2:27.
4: Y aquí, Jaime, todo es con música, todo es con mucho cariño y sobre todo, bueno, este saludo tan especial que vamos a hacer en este momento para...
3: Diga.
4: Doña Aida Mancilla. Un gusto, de verdad, un placer enorme y nos sentimos, pues, así, encantados de saber que usted está en sintonía de
3: claro,
4: nosotros.
3: Una gran señora a quien admiramos y sí. Queremos y respetamos mucho. Ella viaja en estos momentos con su señor esposo y son asiduos oyentes de Láser, especialmente los sábados, ¿verdad? Y ella quería escuchar esta canción.

0: no es la autopista Aventura, pero quienes manejan, que van acompañados del 92.9.
1: Y de verdad que nos encanta, Jaime, que nos sigan enviando al 7784-1670 solicitudes, saber que de verdad están encantados en esta tarde de, pues, de la programación.
0: Claro que sí, es fin de semana, es sábado y nosotros volvemos en breve.
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1: Y casi, casi que nos vamos a ir. Bueno, me voy a ir porque Sandrita se queda hasta las 4, ¿no?
2: Hasta las 4, Jaime. Seguimos.
1: Así es que no paramos.
2: Saludos a Otto Piche, doctor Arturo Alvarado, que dice que el tráfico hay poco y la música está perfectísima.
1: Música relajante para manejar.

0: Y bien, estamos ya casi a irnos, a desearles que tengan ya prácticamente un feliz fin de las vacaciones después de todo lo que hemos compartido a través de la semana de vacaciones para muchas personas y otras personas que no han tenido vacación, pero que han estado pues ahí pues trabajando y tal vez teniendo algunas horas libres, ¿verdad, Sandrita?
1: Y nosotros aquí, pues no paramos, Jaime, y de verdad que nos ha encantado saber que usted se ha acompañado en toda esta semana del 92.9, en cualquier lugar en donde estuvo disfrutando de sus vacaciones, nosotros estuvimos acompañándolo.
0: Bueno, muchísimas gracias. Será primero Dios. Hasta el otro sábado. Este fue el programa número 45 de los sábados con Sandrita y su servidor, y será hasta el próximo sábado. Así es que Sandrita se queda porque ella va a estar hasta las 4 de la tarde, ¿verdad?
1: Nos quedamos aquí en la silla, Jaime.
0: Bueno. Muchas gracias. Feliz fin de semana. Más que un placer, y que Dios me los bendiga a todos.
1: Cuídese.

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3:31 minutos la hora aquí en el 92.9. Seguimos, bueno, con un sabor rico. En esta su estación en donde hablamos con la música, sábado 8 de agosto.

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4: Y así suena mejor con el 92.9 el fin de semana. Estamos a sábado 8 de agosto. Gracias por seguir sintonizando Láser. Y por acá Vicky de Juvis ya me está escribiendo y nos dice: buenas tardes, deseo escuchar una canción de Creedence. Gracias y feliz tarde. Bueno, Vicky, ya la vamos a añadir a nuestra lista en la programación de esta tarde. Vamos hasta las 8 de la noche, pero vamos a continuar con música de Cool and the Gang, Ladies Night. Todavía se vale, ¿por qué no? Más si es sábado, un sábado por la noche. Saludos, Mercedes, y gracias por ese coco rallado de las fiestas agustinas.

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7: 4:41. Y por aquí Vladimir me estaba diciendo que quiere escuchar una canción de Chicago. Pero antes de poner la nota de voz de Vladimir, quiero, estoy pendiente con Vicky de Jubis, que me pide música de Creedence. Y por aquí también Don Wilfredo me dice que quiere escuchar la canción Flotando con los Flotadores. Así que estoy pendiente con esas dos canciones. Y nuevamente voy a volver a saludar a Mercedes porque dice que no logró escucharme a tiempo. Pero gracias, Mercedes, por el coco rallado de las fiestas agostinas. Saludos hasta Sacacoyo. A ver si no, quiero ver, no, que sí, Sacacoyo es. Saludos, Mercedes, a toda su familia. Gracias por estar en sintonía del 92.9. Y ahora sí, escuchemos la nota de voz de Vladimir.
8: Muy buenas tardes, qué gusto escucharla nuevamente. Sería tan amable hablarme en la canción de Chicago, Stay the Night. Saludos, feliz tarde.
7: Con gusto. Entonces vamos rápidamente a escuchar música de Chicago. Y recuerden que voy hasta las 8 de la noche. Que me pueden solicitar la canción que desea escuchar al 7784-1670.

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1: 4:51 y por aquí ya tengo larga la lista de peticiones que me enviaron al WhatsApp. Saludos a la terminación 6699 que quiere música de Queen. También, a ver, por acá tenía saludos a don Pedro. A don Ángel Perdomo. Él nos está escuchando en Honduras y quiere música de Cat Steven. Con gusto, ya viene el bloque de los 70. Y también, qué bueno estar leyendo este mensaje. Saludos hasta San Miguel. A la niña Caridad y a Karen, gracias por estar en sintonía de Láser 92.9. Y también voy internacional. Gracias a la familia López que está escuchándonos desde Roma, Italia, y quieren escuchar música nuevamente de Chicago. Con gusto voy a complacer en los próximos bloques que vienen. Voy con música de los 70 y luego voy complaciendo con Queen y con Chicago. Vamos entonces con más. Recuerden, voy hasta las 8 de la noche.

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Samuel López nos dice: buenas tardes, quisiera que me complaciera con una canción de Gino Vanelli, Love Me Now, por favor, de aquí de San Martín. Entonces voy ahorita complaciendo a todos los que me están pidiendo de la década de los 70. Estaba pendiente también con Don Wilfredo, y por acá Luz tenía días de no leerla, Luz se me había perdido. Me dice que quiere escuchar música también de los 70, Holding On to Yesterday. Con gusto, entonces ahí vamos a complacerlos. Vamos entonces con Gino Vanelli.

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8: Y agradezco a todos nuestros oyentes porque están bien activos acá en nuestro WhatsApp de cabina. Tenía pendiente el saludo que le debía a Jonathan López, que están allá en Italia. Me dice, el último favor, por favor. bien rimó, ¿verdad? Dice que le salude a la familia Chicas. Gracias por estar en sintonía. Me imagino que también ellos están en Italia, ¿verdad? Por acá tenía, aquí está, se me había perdido, quiero ver este último audio. Primero escuchemos este y luego vamos con Rafael. A ver.
9: Hola, señorita. Hola. Muy buenas tardes. Qué agradable escuchar su bella voz.
8: Y no,
9: qué
8: muchas gracias.
9: Indiscutible es la programación que usted tiene con la variedad de música de los distintos años y los distintos criterios o formas que los radioescuchas le piden. ¿Será posible que podamos saltarnos un poquito para escuchar aquella canción de Chuck Mangione, ya que estamos oyendo al Gato Barbieri, de Los Hijos de Sánchez, o Feel So Good? Gracias, bendiciones.
8: Con gusto, don Otto. Muchas gracias por echarme flores. Y nosotros pues hacemos la programación gracias a ustedes, a todas las canciones que ustedes nos solicitan. Así hacemos la programación. A ver, vamos entonces con... Ah, por acá tengo otro. Otro saludo. Dice, saludos a don Roberto y su querida esposa Rosy, que andamos aquí en San Miguel. Saludos. Hoy que me recuerdo San Miguel, con el mensaje anterior de la Niña Caridad, me recuerdo de las, bueno, no sé, son tostacas o tostecas. No recuerdo. A ver, ahí por favor, si me lo pueden corregir. Toda la gente que me está escuchando en San Miguel. Y ahora sí, tenía pendiente este audio de Rafael Molina.
10: Buenas tardes, Adriana.
8: Buenas.
10: Excelente música la que tenés. Buena programación.
8: Gracias.
10: No sé si me puedes poner algo de Stick, Mr. Robo. Muchas gracias. Feliz tarde.
8: Vamos entonces con la petición de Rafael. Después sigo con usted, don Otto. Vamos entonces con Mr. Roboto de 1983.

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